0: estrella, la más fuerte, ¿eh? ¡Yanita! Por supuesto, ya con el vacilón de la noche. ¡Ah! Siempre todo volumen, la número uno.
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0: Vacilón, vacilón de la noche. Buena ahí, buena ahí.
2: Yo tampoco.

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0: Me emborracho por tu amor. Me emborracho por tu amor. No. Adriano Benítez. Dándole ahora, por supuesto, en radio. Sí, era más fuerte en todo lugar, ¿eh?
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0: 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Claro que sí. Se da para mí, ¿no, amigo? El tóxico de la radio, Jorgito López. Me da C, tóxico, me da C. Vuelve. 8 de la noche con 41 minutos.

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Hola, Brian, hola, ¿cómo estás? Buenas noches. Ya estamos en tu radio estrella, el pequeño Muki de FM. Para continuar la programación rumbo hasta la una de la mañana, el perfecto miércoles, tercera edición de la semana. Gracias, mi amigo Henry Guevara, se va a casita a descansar, ¿no? Gracias, mi amigo Henry Guevara, de la unidad móvil, chequeando radio estrella. Bien, no quedamos a la una de la mañana. Estamos presentando tus estrellas pedidos, ya sabes. Una hora consecutiva con rica cumbia, una hora con espectacular la rica cumbia, ¿sabes? Tu estrella pedido, puedes escribirnos al WhatsApp de Radio Estrella y al instante complacemos tus estrella pedidos.

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pasar lo bonito de lo mejor en Radio Estrella, la más fuerte. Siempre con el pequeño Muki, la FM, con la mejor programación. El de perfecto miércoles ya. Estamos a tercera edición de la semana. A mis amigos que están interconectaditos, nos escuchan en los 102.7, mis amigos de diferentes empresas de transportes, mis amigos de diferentes restaurantes, pollerías, están escuchando su Radio Estrella, la más fuerte. Estamos presentando las estrellas pedidos, una hora consecutiva de Riga Cumbia. Hasta la 1 de la mañana te acompaña el pequeño Muki, ¿ya? Estamos de lunes a sábado, con todas las pilas bien puestas, con la alegría y el entretenimiento de tu Radio Estrella, la más fuerte, la radio más legalona, la radio que siempre te premia en cada momento y cada instante. Somos Radio Estrella, la más fuerte, estamos frente a tus estrellas pedidos.

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Alfredo, miércoles, tercera edición de la semana. El pequeño Muki, la FM, rumbo hasta la 1 de la mañana. A mis amigos del volante, a mis amigos que están ahí manejando, con cuidado, hay que llevar, porque estamos llevando personas, ¿ah? ¿Eh? Hay que manejar con cuidado a la gente de empresa de transporte San Pedro del Amor. Ahí está, diferentes unidades. También a la gente de empresa Caballito de Doctora Huanchaco S.A. Están a todos los saludos por acá, mi padre solitario. Está escuchando Radio Estrella, la más fuerte. A esta hora de la noche estamos presentando La Noche Es Tuya. Pura música, música fresquecita, música elegante. Y la rica cumbia elegante hasta las 00 horas, presentando...

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0: es importante, 4 de la mañana. 4 de la mañana con 4 minutos. ¿Cómo están? Buenos días. Nuevamente llegamos a la cabina de la radio con la bendición de Papá Dios y decirle muchas gracias nuevamente. A cada momento decirle gracias, mi Dios maravilloso. Gracias, mi Dios bendito, porque tú has permitido nuevamente estar aquí en la cabina de la radio, en nuestro trabajo terrenal. Tú lo has permitido, Papá Dios, porque nos has dado la oportunidad de levantarnos, regalarnos este aire, este oxígeno primordial, para poder nosotros dirigirnos a nuestro centro de labores. Por eso siempre estarás tú primero, Papá Dios, va siempre en nuestra delantera. Para nosotros siempre serás tú el ganador. Tú eres lo máximo, mi Dios maravilloso. Para ti no hay con quién compararte, Papá Dios. Tú eres un Dios vivo, lo digo a los cuatro vientos. Eres un Dios vivo, eres un Dios real, que cuida de tus hijos, que bendices a tus hijos, a tus creyentes, a tu creación, que te pide que lo ayudes. Por eso dice tu palabra, clama a mí y yo te responderé. Eso es lo que nosotros hacemos. Clamamos a ti de día y de noche, en nuestro trabajo, almorzando, te decimos gracias, Papá Dios, porque por ti ha habido un almuerzo, ha habido una cena. Gracias a ti, Papá Dios, porque tenemos un techo donde descansar. Gracias a ti nos estás devolviendo la salud. Estamos recuperando poquito a poquito. Ahí estamos, con pie de lucha, como siempre, con fe, con esperanza de seguir adelante. Gracias, mi buen Dios, a ti, mi Dios maravilloso. Perdóname por mis faltas. Sé que soy pecador, Papá Dios. Soy un ser humano, soy carne, Papá Dios. Perdóname. Pero no dejes que el enemigo se aproveche de mí, Papá Dios. Seré pecador, seré todo, pero reconozco mis errores. Reconozco a cada momento ante tu santa presencia, mi Dios bendito. Reconocemos que Jesucristo es el único, único y único Salvador. Ten misericordia de mí, Papá Dios. Sigue dándome fuerza, te pido en el nombre de tu Hijo Jesucristo bendito. Sigue dándome fuerza para seguir adelante. Tú sabes que hay algunos niños que aún todavía dependen de mí. Y si yo no trabajo, tengo que esforzarme, sacrificarme. Y aquí estoy, de pie. Gracias, mi buen Dios, por todo. Gracias por tus bendiciones. Gracias por la salud que nos estás devolviendo poco a poco. Tú tendrás tu propósito, Papá Dios, con nosotros. Solamente tú lo sabes. Ayúdame. Te dejo mi carga pesada, Papá Dios. Perdóname porque siempre te dejo esta carga pesada. Ayúdame a salir adelante con la bendición tuya que sea, Papá Dios. Gracias por todo ello. Cuida de mis hijos, de mis nietos y de toda mi generación, Papá Dios. Bendícelos sus trabajos también a ellos, para que ellos también puedan llevar el pan de cada día a los hogares de mis nietos. Que no les falte un pancito ahí, con una hierba luisa, con una panizara, con una avena o una cocoa. Lo importante, Papá Dios, es ingerir algo. En tu nombre, todo es alimento.
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0: Bendice también, no solamente a mi familia. Bendice a la gente que te lo pide, que está escuchando el programa. A nuestros hermanos panaderos, a los que se dedican a la venta de las panerías, los emolientes, mi Dios bendito. Cuida de ellos. Ellos también tienen familia. Esperan un desayuno, esperan un almuerzo. Bendícelos sus trabajos a mis hermanos carretilleros. A nuestros amigos del volante, dale una mirada fija. Dale pensamiento para que conduzcan como debe de ser. No correteen. Respeten la señal de tránsito y eviten los accidentes. Que tú seas el conductor, Papá Dios. Ellos sean tus copilotos. La gloria y la honra sea tuya, mi buen Dios maravilloso, hoy y siempre. Cuatro minutitos dirigidos a nuestro Dios maravilloso. Cuatro minutitos que nos hemos dirigido a nuestro papá Dios, porque Él siempre está primero en todo. Como dice su palabra, tú puedes perder cuatro minutos, pero Él te lo triplica. Él te lo triplica, el único que te puede triplicar. ¡Buenos días, buenos días, buenos días, buenos días! Estamos en cabina en la radio, Radio Estrella, la más fuerte. Hoy día jueves.
2: Hoy jueves. Escucha y responde.

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0: jueves, Rocío Jerónimo, buenos días, Rocío. Leli David Rodríguez, el Taita contigo desde Radio Estrella, la más fuerte para el Perú y el mundo. Con lo mejor del folclor, lo mejor de la cumbia, lo mejor de la chichita, lo que te gusta a ti. Cuando tú me vas a pedir alguna canción de un artista, mi hermano, te lo digo encarecidamente, con mucho... Que sea un artista que verdaderamente tiene nombre, que verdaderamente haya hecho historia, porque nosotros no podemos, hermano, experimentar. Ya, por favor, te lo suplico.
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0: 4:37 a.m. ¿Cómo están mis hermanos colectiveros? El día de ayer venía escuchando Beethoven Internacional, el rey de las bicicletas. Sí, Beethoven y su amigo, el mono de la Sánchez Carrión. Beethoven y su amigo el mono de la Sánchez Carrión. También se traslada en el Gato Martín, en la unidad 35 de Entriza. Ahí está el Gato Martín. Así lo dicen, hermano. ¿Qué culpa tengo? ¿Qué culpa tengo que sea el Gato Martín?
2: Con mucho cariño para todos.
0: Y un saludo para mi amigo Manuel también, que escucha la radio, Manuel. Unidad 98 de Entriza.

mañana, 44 minutos, 4:44. Buenos días, San Ignacio, buenos días, Sincicap. Buenos días, tras amigos en Purrupampa. Buenos días en el Ande Liberteño. En Huamachuco nos escuchan los 100.5. Elmer Yapo, saludos, Elmer Yapo. Saludo para la regidora Elin Zabaleta Varas en Alto Trujillo. Un saludazo, un abrazote desde Radio Estrella para la ingeniera civil regidora al Alto Trujillo, Elin Zabaleta Varas. Ella va por Somos Perú, un abrazote para usted, ingeniera. El pueblo lo decide, el pueblo lo decide. Conversando y analizando en el Distrito del Porvenir, hay dos profesores que se están disputando la alcaldía. En el Distrito del Porvenir hay dos profes. Conversando, dialogando con esta gente, vemos que los candidatos se están anoticiando, que el TAI está analizando el mejor candidato. Pero aquí estamos, señoras y señores. Uno de los candidatos capacitados con compromiso con el Distrito del Porvenir es Álvaro Sánchez Santicona, de Somos Perú. Álvaro Sánchez Santicona, con su compromiso, da solución al no recojo de la basura en tan solo 3 meses. Él es de Somos Perú, el Porvenir lo elige. El Porvenir toma la decisión. Y por otro lado es en Acción Popular La Palana, con el profesor César Reina. Con trabajo, honestidad, transparencia, al Distrito del Porvenir. Porvenir, tú tienes la decisión, tú lo eliges. A tu futuro alcalde en el Porvenir. Analiza, por eso le estoy diciendo a los amigos, pues me reúno por ahí. Usted tiene que escuchar al candidato, no votar por votar. Tienes que analizar, compadrito. Escucharlo, dialogar con ellos. ¿Qué propuesta tienen? Si tienen algo bueno, analízalo. Para que de esa manera tú no te equivoques el 4 de octubre. Ahí te tengo dos opciones, ¿eh? En el Porvenir, dos opciones por el momento. Acción Popular La Palana y Somos Perú Los Corazoncitos. Los dos son profesores, el profesor César Reina de La Palana y el profesor Álvaro Sánchez.

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gracias, mi gente linda que me está escuchando en La Rinconada, en Huerta Bella, Los Portales, Santo Dominguito, Avenida Pesquera. Gracias también en el barrio 5A, Alto Trujillo. Gracias, Alto Trujillo, los diferentes barrios. Gracias, mis hermanos colectiveros de Alto Trujillo. Empresa Líder Express, Huracán, Entris, Alfa y Omega. Gracias, mis hermanos de los Piratitas de Gran Chimú. Diferentes empresas de colectivos que van también al mercado La Hermelinda, van escuchando al Taita. Gracias a nuestros amigos que vienen de Manuel Areva, los colectiveros que vienen del Milagro, todos los colectiveros con Estrella la más fuerte. A esta hora los microbuseros comienzan a sacar turno. Diferentes empresas de microbuses ya comienzan a ir al paradero a sacar turno. De igual manera también los amigos de diferentes empresas de combi. 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Quisiera aunque escondí. Un saludo para mi amigo el Trujillanito de Oro, allá en Santiago de Chile. Me pide los guaychucos. Me han pedido los guaychucos del Trujillano de Oro. Saludos, colega del micrófono.

Wilfredo Vázquez. Gracias a toda mi gente linda, gente maravillosa que está escuchando el programa. También está viendo el programa a través de nuestra cuenta de TikTok. Gracias a los que están en los 102.7. Somos Estrella, la más fuerte para Trujillo, con mucho cariño. Sus distritos, sus urbanizaciones, sus mercados, sus bodegas, panaderías, emolienterías, restaurantes. Escuchando Estrella, la más fuerte. Atención, mis mamis, cuando ves una unidad móvil en la esquina de tu mercado, en la esquina de la bodega, en la esquina de tu barrio, de tu distrito, tu urbanización, tu asentamiento humano, ves una unidad móvil que está regalando ahí a manos llenas, esa es Estrella, la más fuerte. No te confundas. Saludos para la gente linda de Radio Cotahuasi, TV Noticias Arequipa, en la provincia La Unión. Estrella en los colectivos, Estrella en los mototaxis, en los microbuses, en las combis, Estrella en el Porvenir, Porvenir Alto Trujillo. Recuerden que en el Porvenir hay dos opciones: el profesor César Reina de Acción Popular con la Palana, rumbo a la alcaldía del distrito del Porvenir. Saludos, saludos para el profesor César Reina, candidato de Acción Popular, marcando las Palanas, estará llevando al profe. Tú lo decides, Porvenir, tú lo decides. Hay dos profesores por el momento que están luchando por la alcaldía del distrito del Porvenir, cada uno con sus propuestas, cada uno con su conocimiento. También el profesor Álvaro Sánchez Anticona. La diferencia es que el profesor Álvaro Sánchez Anticona es capacitado y preparado, dice él, el docente, director, abogado, tiene maestría, tiene doctorado y posadoctorado. Tú lo eliges, Porvenir. Álvaro Sánchez Anticona va con Somos Perú y César Reina por la Palana de Acción Popular. Saludos a los candidatos del Porvenir, a toditos los candidatos, a todititos. Saludos para Egner Mota Loaiza. Ellos están por la, en la Unión, al equipo, ¿no? Gracias, saludos a todos. 523 Música. Y hablando de música, saludos también para la señora Rosita, que hoy jueves prepara esa rica patasquita con bastante mondonguito y el levanta muerto. El que lo levanta el tai, te levanta muerto. Hoy voy por mi levanta muerto, señora Rosita. Hoy voy por mi levanta muerto.

0: 5 de la mañana y 30 minutos. 5 y 30 en Estrella.
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0: importante. 5:37. 5:37, ¿no?
1: 5:37.
0: Muchas gracias. 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Luchito de la Cruz.
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0: Ya, Peluchito, no te olvides de lo prometido.
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0: Un abrazo, un saludo también en Alto Trujillo, atención. En Alto Trujillo, un saludazo, un abrazo para la regidora, ingeniera civil Elin Zabaleta Varas.
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0: Los regidores, los alcaldes están escuchando el programa. Saludos para la ingeniera civil regidora Elin Zabaleta Vara de Somos Perú en Alto Trujillo.
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0: Hoy toca levanta muerto, señora Rosita. Hoy jueves me voy a la señora Rosita a tomarme mi levanta muerto. Pero compre bancas más chicas también, pues, señora Rosita, no sea así. Compre algunas banquitas más chicas, por favor. No, la señora Rosita tiene bancas grandes y a veces van gente chiquita, tiene que sentarse en la vereda.

La última, el Chato Rafael me dice, Taita, la señora Rosita va por mi camino, me dice. No te has dado cuenta. Me dice, si no vale una broma, me dice, para que se sonríe, ¿verdad? Me dice, por eso ahora ya no me da cancha.

0: colectivos, estrella en los mototaxis, estrella en todas partes. En todas partes del Perú y el mundo. Hoy jueves 3 de septiembre, día de la rica patasquita. Rica la patasquita con su mondonguito. Uno lo preparan con mondonguito, otro lo preparan también con su mondonguito y su pata de carnero, ¿no? ¡Saludos! Y el popular levanta muerto en Doña Rosita, donde llegan los Pensión 65. No, Pensión 60, ya estoy por ahí también yo. Ya llego por ahí, ya me ve Doña Rosita. Me dice, pues viene de mí el Pensión 65, imagina. ¿Cómo le gusta insultarme?
1: Con todo mi cariño.
0: Por eso a veces ya no quiero ni ir. Pero por mi levantamuerto, tengo que ir, caballero. 547, Wilfredo Melchor Jerónimo. El Taita en todo terreno, chiquitas, grandes, medianas, todo.

cuidado con olvidarse de la lonchera de los niños. Cuidado con la lonchera de los niños. Los niños tienen que llegar temprano a su centro educativo. Mami, mami, mami, apresúrate. Por eso ya debes dejar en la noche al alumnado también. Hacerle recordar a los niños. Hay que irse formando desde muy pequeños. En la noche, usted antes de dormir, alumnado, tiene que dejar la mochila ya listo, los zapatos lustraditos, la camisa ordenada, la casaca, si se va con casaca o chompa, tiene que dejar ordenado ya en la noche. Déjense de estar por ahí jugando bolitas, déjense de estar jugando trompito, y no alisten la mochila. Al otro día se levantan todos de sueño, corren, mamá, mi mochila, mamá, no hay mi cuaderno. Ahora la mamá le da un estirón de oreja y resultan como topoío. Y los niños más grandes preguntan, mamá, ¿por qué salió orejoncito? Tanto jalón de oreja que te da tu mamá, pues oye.

5:55, recta final a la partida, 6 de la mañana, llega José Carlos. JC llega a 6 de la mañana con los boleros, los pasillos, la balada, la ranchera. 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

Buenos días, te envío un saludo para un abrazo para Carloncho y sus dos amores, Caled y Arlet. Carloncho y sus dos amores, Caled y Arlet. Saludos para nuestro amigo Luchito de la Cruz. Saludos para nuestro amigo Edgar Valverde. Escuchando la radio, Edgar Valverde. Taxi individual. De igual manera, también saludos para mi amigo, el rey del combinado, don Asencio Pérez Roncal, de Calderón. Asencio Pérez Roncal es el rey del combinado. Asencio Pérez de Calderón, ¿no? Así es. Él es el rey del combinado. Todos los días frente a la puerta número 4 del mall. ¿Qué tal canción que dice? Todas las noches pienso en ti, no duermo, solamente ronco. ¡Nos vamos! ¡Punto final! ¡Punto final, señoras y señores! ¡Gracias! Con la travesura del Taita, ¡nos vamos! ¡Hasta mañana, si papá Dios me...

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De verdad que son unos pillines. Estos muchachos son unos pillines. Unos pillines. Saludos para toda la gente que está disfrutando de la programación de la radio. Saludos para los pillines. Ay, Dios mío. Son unos pillines estos muchachos. ¿Qué tal? ¿Cómo están? Hola, buenos días. ¿Qué tal? ¿Cómo están nuestras mamis? ¿Cómo están nuestras mamis? Las mamis lindas, preciosas, hermosas. Las mamis que todos los días escuchan Radio Estrella, la más fuerte. ¿Cómo les va? Espero que bien. Espero que no tengan ninguna dificultad. Espero que en casita no esté sucediendo nada malo. Que nunca se apague la alegría de ustedes. Que nunca se le bajen las pilas. Que sean tan animadas como siempre. Señora, son las 6 de la mañana con 23 minutos. Cuidado, le gane la hora. 6 y 23. Saludos para Álvaro. Saludos para la familia Sánchez a esta hora de la mañana escuchando la radio. Un abrazo enorme, ¿ah? ¿Eh? Gracias por la sintonía.

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6:33, 6:33. Vamos con la frase para el día de hoy, frase motivadora. Atención, pequeño consejo más que una frase. Atención, porque tu tiempo es limitado. No lo malgastes viviendo la vida de otra persona. Vive tu vida. No te interese cómo viven otras personas. Siguen mal, siguen bien. Deja de criticar. Deja de mirar la paja en el ojo ajeno. Así que tu tiempo es limitado, ya lo sabes. No estés malgastándolo viviendo la vida de otra persona. 6:34, 6:34. Buenos días. En todo el Perú, 6:34. Somos Estrella, la más fuerte. 6:34.

6:41. Vamos ya con las principales noticias a esta hora de la mañana. Atención, porque coincidencia, uno se pregunta aquí en la ciudad de Trujillo, ¿será coincidencia la extraña muerte de un policía nacional de Perú? La misma madrugada de la masacre en Trujillo. Atención, porque coincidencia, la misma madrugada, un suboficial de la Policía Nacional del Perú, Diego Manuel Vera, perdió la vida en su cumpleaños. Según el jefe policial Ricardo Espinosa, no hubo asesinato. 6:41. Padre de Johnson Pulpo pide que no lo vinculen en la masacre. Yo no participé en nada, dijo John Pulpo. El padre de Johnson Pulpo, conocido con el apodo de John Pulpo, cuando era líder de los Pulpos, envió una carta negando cualquier participación en la masacre de Trujillo. Madre detenido por el secuestro dijo: voy a demandar a toda la Policía Nacional de Perú. Madre detenido está muy molesta. Los voy a demandar a todos, dijo la madre de José Miguel Cherrepe. Se pronunció tras la detención de su hijo y exigió justicia para él. Bueno, y en la masacre de Trujillo, Keiko, bueno, ha salido a hablar. Ya ha negado que ministro haya interrogado a detenidos, pero fotos dicen lo contrario. Keiko, sobre la masacre de Trujillo, 3 días después de la matanza de 4 personas y el secuestro de un empresario de Trujillo, bueno, que fue liberado después, la presidenta Keiko Fujimori se pronunció y explicó por qué solo llegó el ministro de Defensa, Rafael Boluarte, y no el titular del interior, César Astudillo. Bueno, dijo que simple y llanamente venía a corroborar que las cosas se estén haciendo bien y que se pueda hallar culpables, es lo que dijo la presidenta. Pero todavía no hemos intervenido, todavía no hemos tomado la declaración de nadie. Pero hay fotografías donde el ministro sí está conversando con detenidos. Presidenta Keiko Fujimori también asegura que captura de Johnson Pulpo fue por la participación de la Policía Nacional de Perú. Keiko agradece a la Policía Nacional de Perú. Desde Piura, la presidenta Keiko Fujimori reapareció ante la vista pública y aclaró y declaró también sobre la captura de Johnson Pulpo, cabecilla de los Pulpos en Bolivia. Aseguró que fue un trabajo en colaboración con la Policía Nacional del Perú. Bueno, aparte de la masacre en Trujillo, también siguió hablando Keiko Fujimori. Aseguró que detenidos confesaron. Hay documentos firmados. Esa investigación todavía continúa. La presidenta del Perú, Keiko Fujimori, respondió por las dudas que existen por las detenciones sobre la masacre en Trujillo. Estas personas que fueron detenidas han confesado y hay documentos firmados. Esta investigación continúa, por lo tanto, no puedo pronunciarme por otros hechos o informes que se están encontrando. Hay que esperar, dijo la presidenta. El colmo, senador de Fuerza Popular también, en Trujillo, dice: hay mucha tranquilidad. ¿Viste dónde está viviendo? Dijo: en Trujillo hay mucha tranquilidad. Es lo que dijo el senador de Fuerza Popular. El senador de Fuerza Popular, Alejandro Aguinaga, señaló que en Trujillo hay mucha tranquilidad. Esto lo dijo después de que la ciudad sea un escenario de una masacre que ha dejado cuatro personas muertas, familias enlutadas y una persona secuestrada. Y así dice: hay mucha tranquilidad. Trujillo está tranquilo. Sal de acá. Sal de acá. Bueno, y Reboredo niega haber dicho que los detenidos sean los sicarios. El general Víctor Reboredo informó que uno de los 5 intervenidos habría cumplido el papel de coordinador con los Pulpos y habría dado el nombre de los otros integrantes, mientras que los demás habrían tenido distintos niveles de participación en el secuestro del empresario minero. ¿Hay que acomodarla? Sí, pues no. Hay que acomodarla, no tienen el tamaño, no se le dé el tamaño de los policías, los supuestos policías que bajaron a supuestamente a tener una intervención, pero eran delincuentes, eran asesinos.
no tenían el tamaño de estas personas que se les ve en los videos. Y, bueno, han tenido participación, ya de repente han hecho llamadas, a lo mejor han coordinado, a lo mejor. Pero yo no he dicho que ellos hayan sido los sicarios. Por si acaso, es lo que dijo el general Reboré. 6:46. Hasta el momento, las principales noticias aquí en Estrella, la más fuerte.

6 de la mañana con 56 minutos. Este es el Perú, 6:56. En Estrella, la más fuerte, 6:56. Cuidado, te gane la hora, 6:56. 7 puntos de la mañana se viene el horóscopo Estrella. Prepárense. El horóscopo Estrella. Ya viene. ¿Qué te depara tu signo? ¿Cómo te va a ir el día de hoy? Jueves, antes sale el fin de semana. ¿Cómo te va a ir en el amor, en el dinero? ¿Qué te depara el destino a partir de las 7 en punto de la mañana? ¿Qué me dirá mi signo? ¿Ya me voy a recuperar? ¿Ya voy a estar mejor? ¿Qué me dirá mi signo? Voy a esperar a las 7 de la mañana.

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7 de la mañana con 7 minutos, 7 y 7 la hora, 7 con 7, buenos días, Central Perú, 7 y 7 la hora, 7 con 7. Vamos ya con el signo de Aries, buena ocasión para realizar cambios dentro del hogar o planear lo que vas a hacer. Céntrate en lo tuyo. Tauro, ten presente que todas las experiencias suman. Sigue avanzando en tus proyectos. Escucha a la familia, Tauro. Géminis, deja de lado los malos pensamientos y expresa tus sentimientos. Llega una noticia alentadora este jueves. Cáncer, se viene una nueva etapa especial a tu vida. Aprovecha para corregir los errores. Cambia para mejorar. Todo te va a ir muy, pero...

0: De verdad, yo también tendría que estar ahí. De verdad, yo también tendría que estar ahí. ¿Cómo es posible? ¿Cómo es posible este suceso? Yo debería estar ahí. Yo debería estar ahí también. ¡Qué envidia! Saludos para los chicos de ADAT, la Asociación de Animadores de Trujillo. El día de ayer compartieron una hermosa cena. Tuvieron reconocimiento tanto del gobierno regional, así también del gobierno provincial y también por parte de la asociación. Saludos para los chicos de la Asociación de Animadores Trujillo. Asociación a la cual pertenezco y de verdad que qué orgullo, qué orgullo. Siempre me dicen, eres de la edad, chévere. Es una emoción. Privilegio, es un honor pertenecer a la edad. Saludos, muchachos. Están compartiendo hasta ahorita. Yo debería estar ahí, pero estoy malito. Tuve que trabajar hoy en la mañana, así que, muchachos, celebren por mí. A las 9 nos juntamos. 9 de la mañana aquí, que termino, nos juntamos para comer alguito. Saludos para Franquito Cabrera, saludos para el chino Henry. Está toda una viva. Se ha desatado el chino. Tengan cuidado con el chino. Tengan cuidado con el chino Henry. Saludos para Junior Chafloque también, mi amigo Junior. Saludos para Yerson. Un abrazo para Yerson. La gente de Puerto Malabrigo. Gran animador también, ¿eh? 7:12, la hora. Vamos con los siguientes signos. A ver, vamos con el signo de Leo. ¿Qué te depara el destino para ti, Leo? En el tema económico es necesario que manejes bien tus ingresos. Necesitas capacitarte laboralmente, mi querido Leo. Surge una buena propuesta para ti. Vamos con Virgo. Virgo, hay cosas que no están funcionando bien. Tal vez debas replantear algunos procesos. Todo saldrá como lo has pensado, Virgo. Libra, vivirás una situación placentera, pero es importante que pongas los pies sobre la tierra. Sé prudente en lo laboral. Escorpio, conversa y arregla las diferencias, Escorpio. Vas a vivir un día lleno de emociones que te van a hacer sentir muy bien, Escorpio. Vas a cumplir con ese deseo también, Escorpio. Hay cosas buenas para ti. 7:13, buenos días. 7:13 en todo el Perú, 7:13. ¡Qué envidia! ¡Qué envidia que me dan los chicos de la edad!
1: ¡Simpático, simpático!
0: ¡Qué envidia!
1: ¡Pero enamorado!
0: 7:13.
1: ¡Cero!

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La hora 7 de la mañana con 24 minutos, 7:24. Vamos culminando ya el horóscopo estrella. Atención, 7 de la mañana con 24 minutos. Los últimos signos: Sagitario, Capricornio, Acuario y también Piscis. Sagitario, existen posibilidades de cambios en tu vida. Para ello, deberás aplicar ideas creativas e innovadoras. Cuida tu dinero, Sagitario. Capricornio, vas a solucionar un problema que no te dejaba en paz. De ahora en adelante, mide bien tus pasos. Hablará con claridad de ahora en adelante, Capricornio. Acuario, te espera un buen día de trabajo, Acuario. Recuerda que siempre debes dar lo mejor. Llega una propuesta que te va a seducir, Acuario. Piscis, tu forma de expresarte podría ser agresiva. Respira mejor hondo, piensa bien en lo que vas a decir y relájate un poco, mi querido Piscis. La hora, 7 de la mañana con 26 minutos. Hasta aquí hemos presentado el horóscopo estrella. Ya regresamos con las pepitas del deporte. Se viene Rubén Aguilar Mosqueira. Linda chacharita. En esta mañana se viene las pepitas del deporte. El señor Rubén Aguilar Mosqueira. Chacharita, prepárense. Ya se viene, ¿eh?, las pepitas del deporte. En tu radio estrella, la más fuerte.

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1: 7:29.
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Estas son las mejores baladas, los mejores recuerdos del ayer. Son las joyitas del pasado. Qué joyitas, Pero qué joyitas, Buenas joyitas del pasado. Buenas, muy buenas joyitas del pasado. Y atención, recomendación a esta hora de la mañana. Atención, hay que tener mucho cuidado con esta gripe viral que nos está dando. Algunos le da por más tiempo, algunos se sanan rápido. Algunos simple y llanamente les dura una semana, dos semanas o tres semanas, ¿no? Como mucho. Hay que tener mucho cuidado, hay que abrigarse. Recordemos que los tiempos se están cambiando. Hay frío, hay calor y eso nos tiene así. No nos aclimatamos rápidamente a este tiempo que estamos viviendo. Hay que tener mucho cuidado, mucha gente se está enfermando, sobre todo los niños. Y da pena cuando se enferman los niños porque uno como grande puede aguantar el dolor de repente de cuerpo, la fiebre, pero un niñito, una niña no puede. Y es fastidioso, pues no, es fastidioso para los niños, comienzan a llorar y es fastidioso para los niños. Mucho cuidado, con nuestros ancianos también. Uno como grande, repito, podemos aguantarlo. Y es lo que hacemos. Pero nuestros niños y los ancianos hay que protegerlos. Cuidado ahí. La hora 7:39.

0: mañana, Chicharita. Linda Chicharita. Chicharita linda. Linda Chicharita.
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0: Vamos, chicharitas lindas, vamos con deportes. Las pepitas del deporte y nuestra primicia. Primicia, nadie la sabe. Primicia, chicharita. Ya estamos septiembre. Nadie la sabe, primicia. Lindas primicias, ya tenemos en la línea al señor Rubén Aguilar Mosqueira. Rubéncito, buenos días. Deja de estar burlándote de mis polladas, Rubén. Seco me tiene Rubéncito, ¿eh? Seco me tiene Rubéncito con las polladas. Seco me tiene con las polladas. Información deportiva, las pepitas del deporte. Adelante, Rubéncito, buenos días.
2: Mi querido José Carlos, ¿cómo están? Muy buenos días aquí con las pepitas del deporte. ¿Qué tenemos para hoy? Mario Viera, atención, el técnico de Carlos Amanucci ya estaría con un pie y medio, así te lo digo, pie y medio en Junior de Barranquilla de Colombia. Deja Carlos Amanucci, la verdad que muy, como te puedo decir, muy criticable esto, la verdad, los dirigentes deberían retenerlo hasta que termine pues la campaña. Carlos Amanucci, que no le está yendo tan mal, ¿no? Le está yendo muy bien, está en segundo puesto, tercer puesto, por ahí están luchándola, pero la verdad que es lamentable que Mario Viera ya tenga contrato, y es más, ya se va a ir en los próximos días hasta Colombia. ¿Qué otro técnico también? El técnico, el Cienciano Melgarejo, tiene oferta del Brasileirão, sí, de muchos clubes de Brasil. La verdad que el técnico Melgarejo tiene muchas propuestas, está haciendo muy buena campaña con Cienciano, y eso le permite pues tener y abrir el mercado para que pueda seguir contratándolo en el exterior. Otro técnico que se está asegurando las justas. Uribe descartó la salida de Mosquera de Cristal, ¿eh? Dice que será evaluado hasta fin de año. Bueno, pues eso es lo que Sporting Cristal, también los hinchas están desesperados porque quieren resultados, por eso quieren cambiar técnicos, jugadores, pero en fin, hay que tenerle paciencia pues a estos procesos deportivos. Me tengo que ir, mi hermanito lindo, hasta el día de mañana, y siempre aquí por tu mejor radio, tu Radio Estrella, la más fuerte. ¡Hasta mañana! ¡Chau, chau!

7 de la mañana con 57 minutos. Punto final. Marcamos ya el punto final a esta hora de la mañana. Hasta aquí la joyita del pasado. Marcamos ya el punto final a esta hora de la mañana, la joyita del pasado. Hasta aquí las mejores baladas de los 60, 70, 80 y 90. 7:58.

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0: 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A esta hora de la mañana ganas, ¿ah? 97-25. 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Llamada que ingresa tiene premio.

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1: 8:29.
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Cintura, cadera, cintura, cadera. Cintura, cadera, cintura, cadera. 8 de la mañana, 41 minutos. Central Perú, 8:41. Señora, buenos días. Buena, buena. Voy a regalar, ya voy a regalar.

buena, buena. Buena, buena. Ocho de la mañana, 42 minutos. 9 en punto de la mañana, se viene Lili Franco. Voy con una llamada para poderle regalar. Voy con llamaditas 927-25-31-35. Recuerda que llamada que ingresa tiene premio. Saludos para Barbería Elisa. Saludos para la gente de Valle Sol. Estamos escuchando Radio Estrella, la más fuerte, José Carlos. Estrella en todos lados. Saludos para Barbería Elisa. 8:42 la hora.

0: quejar, he regalado buena música. Un poquito la voz no hay, pero aquí estoy cumpliendo. Creo que a todos los trujillanos nos está pasando. El clima está así. Creo que a todos nos está pasando. Pero bueno, son cositas, pues no. Son cositas virales. Uno tiene que cuidarse nada más. Son cositas virales. No es por desarreglo. No es por faltarte respeto al público. Porque dice, José Carlos, pero no puedes hablar así porque le falta ese respeto al público. El público nos tiene que escuchar bien, nos tiene que escuchar claro. Oh, pero soy ser humano. Yo no soy un robot. Yo me enfermo también. Igual que la gente. Soy de carne y hueso. Me enfermo. Tengo sistema. Sí, yo me enfermo también. La gente tiene que entenderme. Mis oyentitos tienen que entenderme. José Carlito, ¿está mal? Está mal. ¿Está mal de la voz? Está mal. Trabajo con mi voz. Ahora otra gente trabaja haciendo otras cosas. Está mal de la voz también. Está un poco mal de la garganta con la gripe. Pero ellos hacen otras cosas. Bueno, en este caso yo hablo. ¿Y qué hago entonces? No hablo, no trabajo. No como. Tengo que seguir chambeando, pues. Pero eso sí, cuidando. Me voy, conmigo serás el día de mañana.
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0: 6:00 a.m, Dios mediante.
1: La luz.
0: Ya mañana esperemos. Nos recuperemos un poquito más. 8:55, viene Lili Franco, la Pinky. La reina de las mañanas. Mi reina, tu reina, nuestra reina.

0: 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Esta es la hora.
1: Ya son las 9 de la mañana.
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Dios mío, qué calor. Si así estamos en este mes en el cual se nos viene la primavera, no quiero ni pensar cómo será en el verano. De verdad. Y es que no es que hayamos tenido tampoco este año una temporada de invierno tan fría como en otras temporadas tampoco. Había días en donde se sentía el calorcito y todo lo demás. Era variante, ¿no? Pero no hemos tenido un clima así intenso en lo que es frío. Y ahora que estamos obviamente ya en todo el tema de llegando a la primavera, imagínense ustedes ya el día de ayer, el día de hoy, se siente el calorcito. Y está fuerte, así es. Vamos a disfrutar de este shop de energía que nos da los rayos solares y vamos a pasar una mañana súper divertida con buena música, con tus saludos, entretenimiento, el chimichimi, el deporte y por supuesto también premiando tu sintonía. Aquí en cabina y también recordarte que también estamos con nuestras unidades móviles. Si ves una unidad móvil que está regalando a manos llenas, esa es la unidad móvil de tu radio estrella. ¿Qué tal mañana?

0: recalentando.
1: ¡Palabritas!
0: La temperatura a esta hora en la mañana Trujillo presenta 27 grados centígrados. Un cielo totalmente soleado, señores. Y nos vamos a mantener en esa temperatura hasta las 12 del mediodía con 27 grados centígrados. A hidratarse bastante, pero tampoco no confiarse. Todavía no te me vayas por ahí de repente a locar, alócate bebé, nada. Nada de estar con las bebidas recontreladas por ahí. No, todavía no te aloques, tranquilidad. Después vas a estar por ahí con un resfriado de padre y señor mío. A la 1 de la tarde bajamos a 25 grados centígrados. 4 de la tarde, 24 grados centígrados. Por la noche estaremos en 22, a las 9 de la noche 21 grados centígrados y a las 3 de la madrugada 20 grados centígrados. No sé ustedes, pero en la madrugada yo sí siento frío. Yo sí siento frío, busco por ahí mi frazadita y me tapo, me acurruco porque sí se siente el frío, de verdad. Al menos yo en la madrugada lo siento. Bueno, esa es la temperatura para el día de hoy. Ahora, en cuanto a las actividades que podemos realizar, obviamente por lo mismo del intenso del calor, correr no se puede. Tiempo malo, no es ni regular, es malo para correr. 10, 11 y 12 negativo, nada de correr. Porque recuerda que te puede dar un golpe de calor, luego te desmayas, vienen los dolores de cabeza, viene la deshidratación. Así es que nada de exponerse por demás al sol. Por lo mismo con el tema del ciclismo, tampoco. No se les ocurra ahorita sacar su bicicleta y decir voy a dar una vuelta, voy a ejercitar. No, porque lo único que vas a conseguir es deshidratarte, que te dé un golpe de calor, dolores de cabeza y todo lo demás. Pero sí te recomiendo que si tienes un jardincito, mejor te dediques a regarlo, a cuidarlo, a darle mucho cariño y amor. Nuestras plantitas también reflejan el amor, el cariño, la paz que hay en nuestro hogar. Trátalas bien, ellas te purifican el oxígeno, alegran tu día. Son las 9 de la mañana con 20 minutos. Buenos días a toda la gente de los mercados que hasta ahora nos escucha, a nuestros amigos del volante.

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1: 9:29 a.m.
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0: está escuchando en Florencia, La Esperanza, Alto Trujillo. La gente del Rico Porvenir, Moche, Alto Moche. Buenos Aires también. Para todas mis mamis. Buenos días, mami. ¿Qué haciendo a esta hora de la mañana? ¿En qué labor, en qué tarea te encuentras? ¿Estás en el trabajo? ¿Estás cocinando? ¿Estás lavando, ordenando el hogar? ¿Rumbo al mercado?
1: Aprendí muchas cosas.
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nosotros ahora sí. Te voy haciendo ya la invitación para que puedas enviarnos ya tu audio de WhatsApp. En la siguiente hora, luego de la pausa, estaremos ya presentándote los estrella pedidos al instante. Ya sabes que en esa hora nos puedes pedir tu canción favorita, la que tú quieres escuchar, la que tú quieres reclamar, la que quieres disfrutar a través de nuestra 92-725-3135. Hoy jueves, con este calorcito que se siente, que te quema, ¿qué canción quieres escuchar? ¿No? Aquí en Trujillo, de verdad que está quemando bastante. En todos los aspectos: el clima, la situación, ¿no? También muchas cosas. Trujillo está en los ojos del mundo ahorita. Y bueno, también el día de hoy ha llegado el ministro de Salud, ¿no? Y bueno, va a visitar los hospitales de Belén y también del regional. Que muchas quejas hay. Pero si los hospitales han sido avisados con anticipación, me imagino que ya se encargaron de, obviamente, ordenar, limpiar y todo lo demás. Uy, yo tengo unas fotitos del regional que me encantaría mostrar al ministro. Lástima que no puedo. ¿A dónde se las envío? Unas fotitos del regional, de la sección de neumología, que yo estoy segura que le encantaría ver. Chamba, me dice, poniendo guapos a la clientela, vieja. Un abrazo para ti, amiga. Bendiciones, Barbería Lisa. Para mi Katia también, para la preciosa Ashley.

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1: 10 de la mañana.
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0: 10 de la mañana con 11 minutos. Ya estamos en la segunda secuencia. Aquí te presentamos los estrella pedidos al instante. Llegó el momento de colocar los temitas que por acá nos están pidiendo a nuestros oyentes a través de su audio. Audios enviados a nuestro WhatsApp 92725-3135. Ese es el WhatsApp de tu radio estrella. Tú me dices cuál es tu canción favorita y no te olvides en tu audio también de mencionarme la respuesta de la radio. Estrella, la más fuerte, y te complacemos al toque, ¿ok? Entonces vamos rápidamente con el primer estrella pedido. Vamos a escuchar el primer audio que tenemos por aquí para ver qué canción nos van a reclamar. A ver, escuchamos.
1: Buenos días, señorita Lili Franco.
0: Buenos días.
1: Aquí en Pesquera estamos escuchando Radio Estrella.

0: la más fuerte y mi estrella de pedido es la jugadora
1: Eso.
0: De Armonía 10, especialmente para su amiga de peluche, la Res.
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0: Estrella pedido es Corazón de Piedra de Tony Rosado. Yo escucho Radio Estrella, la más fuerte. Saludos de la Revolución 418, no hay más.
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0: presentando a esta hora los Estrella Pedidos al Instante. Recuerda que esta hora es para ti, para que nos puedas pedir tu canción a través de tu audio enviado a nuestro WhatsApp 92725-3135.
1: Muy buenos días, señorita Lina.
0: Buenos días.
1: Tendría que llorar por ti es la canción que quiero escuchar de los hermanos Yaipen con el Puma. En Estrella, la más fuerte.
0: Gracias.
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0: 92725-3135. Envíame tu audio y escucha tu canción favorita.

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1: 10 de la mañana con 30 minutos.
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2: Buenos días, amiguita Lili. Mi estrella pedido para hoy es Entre Rejas con los Tumis. Yo escucho Estrella, la más fuerte.
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0: Alan y Franco, buenos días. Mi estrella apellido es Cobarde Cobarde. Hoy tocó una salsita. Yo escucho Radio Estrella, la más fuerte. ¡Saludos, Pinky! ¡Saludos!
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0: querido.
1: Muy buenos días, yo escucho desde ya la más fuerte. Un saludo le hago a Marina Palomo Enamorado. Un saludo para la gente de Santa Catalina, líder en el transporte urbano, Laredo Mix, Trujillo.

0: hermosa, pero tengas un hermoso día. Ponte una cancioncita de Azucena Calvay. Una canción súper linda. Bueno, siempre escucho Radio Estrella, la única, no hay más.
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0: Pichinichi, muy buenos días. Mi estrella pedido es La Gota Fría de Carlos Vives. Yo siempre escucho Estrella, la más fuerte.
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0: Vives tiene muchas canciones que son buenas, pero de todas estas siempre ha sido y es mi favorita. Son las 10 de la mañana, ya con 54 minutos, llegando a la parte final ya de esta secuencia en la cual complacemos a nuestros oyentes con las canciones que nos piden, sus estrella pedidos, canciones para dedicar a veces también a la gente de la chamba. Así que bueno. Vamos a cerrar ya esta secuencia de los estrella pedidos al instante, pero ya sabes que a partir de la siguiente hora, a las 11 de la mañana, se viene música, se viene además la información deportiva y mucho más aquí en tu radio estrella, la más fuerte, así es que seguir súper conectado y a subirle el volumen. Vamos a cerrar con el último estrella pedido, el último audio que tenemos por aquí. A ver, vamos a escuchar rápidamente este audio.
1: Buenos días para todos los amigos de Radio Estrella, la más fuerte.
0: ¿Ya?
1: Mis saludos para todos los compañeros de University. ¿Ya?
0: ¿Ya?
1: Mi pedido es el pisao. Va para el amigo Gil de Maro.
0: ¡Listo! ¿Qué tal, broche de oro? ¡Vamos a patear! ¡Y así hay muchos! ¡Siempre!

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0: la mañana con 6 minutos. Ya estamos en nuestra tercera hora de programa para hoy jueves 3 de septiembre. La gente está totalmente empilada, la gente está disfrutando del sol, la gente está refrescándose, la gente está comiendo su ceviche, la gente me está haciendo querer. Nadie dice, Pinky, yo te envío, yo te mando. No, solamente estamos comiendo, mándanos saludos. Pinky, estamos acá celebrando, mándanos saludos. ¿Por qué serán así? Pero hay un Dios que todo lo ve. Bueno, vamos a mandar un saludo por acá en esta tercera hora de programa para Steven Castillo, para Dorian y también para mi primo, para Luchito Franco, que esta hora están ahí celebrando que ha salido el sol, dice. Ellos todos celebran. Franco tenías que ser, Lucho Franco tenías que ser. Bueno, saludos chicos, un abrazo, bendiciones y que tengan un bonito jueves antes sale el fin de semana. Nosotros estamos en esta tercera hora del programa. Más adelante se viene también la información del deporte y por supuesto todos tus saludos a través del WhatsApp. El WhatsApp que está habilitado para que puedas comentarnos cómo estás yendo tu mañana, si estás en el trabajo, si estás en casita, quieres tu saludo. Pero además también por ahí hay oyentes que obviamente en su desesperación también se comunican con nosotros para comentar y decirnos cositas que le están pasando y para por ahí poderlos apoyar y ayudar, ¿no? Por acá se me había, bueno, se me ha comentado un oyente que se le ha perdido sus documentos, ¿no? Y me dice si por ahí de repente, como sabe que en La Esperanza nos escuchan a full, si alguno de nuestros oyentes lo ha podido localizar sus documentos, ubicarlos, que sería genial que se puedan comunicar, ¿no? Se ha perdido en una billetera todos sus documentos, DNI, me imagino yo, sus tarjetas de crédito también. Todos sus documentos, ¿no? No, su DNI sobre todo, por ahí algunos documentos que son obviamente, que solamente le sirven a él, ¿no? Que responde al nombre de Ares de la Cruz. Ahí está, entonces, bueno, nos pasan a vos por ahí o me piden el número de repente del amigo, ¿no? Del oyente para que se lo puedan devolver, ¿no? Yo creo que no hay nada más bonito que devolver las cosas que no nos pertenecen y que sobre todo no nos van a servir para nada, yo creo. Muy bien, son las 11 de la mañana con 8 minutos en el siguiente bloque.
1: Esta canción se llama
0: El Chimichimi.
1: ¡Disfruta!
0: No, chimichimi, pero del deporte.

0: amenazarnos, llega nuestro amigo Rubencito Aguilar y con toda la información deportiva.
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0: Muy bien, le damos la bienvenida. Muy buenos días, amigo Rubencito Aguilar. Adelante.
2: Mi querida Lili Franco, ¿cómo estás? Muy buenos días aquí con la información deportiva. ¿Qué tenemos para hoy? Atención, Carlos Amanucci se queda sin técnico. Mario Viera se va a Junior de Barranquilla, a Colombia. Se va Mario Viera, la verdad, lamentable o cuestionable, mejor dicho, lo que sucede con Carlos Amanucci, dejarlo sin técnico a estas alturas del partido. Imagínate cuando ya va a empezar las liguillas de este ascenso hacia la Liga 1. Bueno, vamos a ver cómo resuelve la dirigencia para poner otro técnico y de esta manera poder aspirar a la Liga 1. Claro. Otro técnico que también está mirando hacia afuera. ¿Quién? Melgarejo, el técnico de Cienciano del Cusco. ¿También? Varios equipos brasileños lo han tentado, le están haciendo propuestas económicas interesantes y posiblemente pues deje Cienciano. Eso todavía está en dimes y diretes, pero la buena campaña lo que hace Melgarejo con Cienciano en esta Copa Sudamericana, y es por eso que está en la visión de estos equipos brasileños. ¿Qué más tenemos? Mosquera, sí, el técnico, hoy día más puro de técnico, ¿eh? El técnico de Sporting Cristal, Uribe, le dio el respaldo hasta fin de año, así es que esperemos que siga obteniendo, o esperemos que mejore pues Sporting Cristal, y él como técnico se siga quedando en la tienda celeste. Me tengo que ir, mi querida Lili Franco, hasta el día de mañana, y siempre aquí por tu mejor radio, tu Radio Estrella, la más fuerte. ¡Hasta mañana! ¡Chao, chao! ¡Besito!
0: Gracias, amigo Rubencito Aguilar. Hoy día la noticia la han hecho los técnicos, entonces. Las 11 de la mañana con 19 minutos. Regreso con más saluditos aquí en tu Radio Estrella. La

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1: 11 de la mañana con 29 minutos.
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0: Bueno, ya 11:43, nosotros continuamos aquí en programa y a esta hora también voy a mandar los saluditos que por acá nos estaban encargando a través de nuestro WhatsApp, el 92-725-3135. Por acá me dice, buenos días, mi Pinky Lili, un saludo para Antonio del Mercado Unión, que está en la venta de pollo, dice, de pollo perla, por si acaso, ¿eh? No es el pollo pintado que nos engaña, no, pollo perla. De parte de nuestro amigo Pedrito de Mantaro, siempre escuchando Radio Estrella, la más fuerte, la mejor de Trujillo. Muy bien, un saludo muy especial, bendiciones. Saludos también para la pequeña Inara en Florencia de Mora, que también nos están escuchando a todo volumen a esta hora, la gente de Florencia, la gente de La Esperanza. Saludos, Lorenita, ¿verdad? Un abrazo. Para toda la gente de Florencia, la gente de Trujillo, la gente de Moche. Para el Inge Úceda, también un saludo muy especial, bendiciones, que tenga un bonito jueves. Ya estamos antesala al fin de semana, nos vamos preparando por ahí, muchos ya de repente haciendo planes también para este fin de semana, bien, ¿ah? Saludos, me dice desde Chimbote, en especial para el amor de mi vida, para Norma, mi amigo Josel, ¿verdad? Un saludo para Normita entonces y muchas bendiciones. A seguir escuchando su Radio Estrella, la más fuerte. Ya son las 11:44 a esta hora.
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0: Nos toca escuchar a nuestro amigo Adriano Benítez y Orquesta. ¿Adrián? Ya sabes que lo puedes seguir así en sus redes sociales para contratos también. Adriano Benítez y Orquesta. Siempre por Estrella, la más fuerte. Saluditos en Trujillo, me dice, para Chayán y su amor en Pesqueda. Saludos.

1:55, cerrando ya esta tercera hora de programa, y nos vamos preparando, porque en la tercera hora de programa ya sabes que voy a estar premiando tu sintonía, te voy a estar mencionando qué premios tengo para la siguiente hora. Así es que te vas preparando, sobre todo nuestras mamitas, que por ahí les damos chance para que puedan un ratito, ¿no?, avanzar y darse chance de poder comunicarse con nosotros a través del 92-725-3135. Mami, estaremos premiando tu sintonía en la siguiente hora, y además también estaremos con el chimichimi. Te vas preparando.

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las 12 del mediodía con 15 minutos. Estamos ingresando a la última hora de programa. Última hora de programa y por supuesto a partir de estos momentos. Llama para que puedas ganar, porque a partir de estos instantes vamos a premiar la sintonía de nuestros oyentes a través de nuestro 92-7-25-31-35. Hacemos la invitación para toda la gente que quiera participar. Tienes solamente hasta las 12:45, atención. Solo hasta las 12:45 recibimos llamaditas, mensajes, audios a nuestra 92-7-25-31-35. El día de hoy, jueves 3 de septiembre, vamos a regalar 25 kilos de arroz. Arroz graneadito, para que te olvides ya de comprar el arroz de esta semana y ese efectivo lo puedas utilizar para otras cosas. Por ahí de repente para pagar algún recibo, para comprar algo que necesitas, para pagar alguna cuota en el colegio que está pendiente. Entonces es una manera ya también de economizar y de ahorrar, ¿no? Ya no te compras el arroz, pero sí obviamente vas a poder, de repente te llevas el arroz y ese dinerito lo vas a poder utilizar en otras cosas, ¿ok? Así es que a partir de estos instantes, 92-7-25-31-35, responder Estrella, la más fuerte. Yeah.

amigo Jason en Buenos Aires, Argentina. Un abrazo grande para él, bendiciones. Saluditos por acá también me dice para Cholano, para Jerry, para el Chamo, que también nos están escuchando a todo volumen. Para mi ingeniero de audio y sonido, Víctor DJ. Para Pisqueñito. Saludos, Pisqueño, un abrazo. Por ahí, ¿qué más? Saluditos también por acá para

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1: 12 del mediodía con 32 minutos.
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0: canción sí que da sed, y mucha sed. Para mi amigo Quisqueño. Se vienen los vinos. Ya he dicho que a mí cuando me prometen algo me tienen que cumplir, porque si no, señores, no paro hasta que me cumplan. No paro hasta que me cumplan. Muy bien, a esta hora estamos en bloquecito de inscripciones. Exactamente, te quedan 3 minutos para que puedas seguir participando, mamita, a través del 92-725-3135, para que puedas llevarte a casita tus 25 kilos de arroz. Y por aquí, obviamente, la gente está participando. Nuestra Aurorita Rodríguez La Barrera, la mami Aurea, también está anotadita por aquí. Mucha suerte para nuestro amigo Piero Tarrillo, también anotadito. Un abrazo especial. Anotadito, amigo, mucha suerte. Por acá la mami Normita Aguilar Velázquez también está anotadita. Mucha suerte. Por aquí, Cecilia, me dice Cecilia Briceño, anotadita también. La gente del Teotrujillo, un saludo muy especial. Gracias por estar con Estrella. Por aquí, ¿qué más? A ver, me dice, amiga, unos saluditos, por favor, para mi pareja. Ella es Mónica Chávez, de parte de su esposo Dionis Hilario. Muy bien, un saludo muy especial. A ver, por acá, vamos con un audio. Vamos a escuchar este audio.
1: Lili, anótame para los 25 kilos de arroz. Muy Yo bien. Soy la señora María Chávez Villegas, del Porvenir. Yo escucho Estrella, la más fuerte.
0: ¡Muy bien! ¡Suerte! Estás anotadita también para que puedas llevarte tus 25 kilos de arroz. Y bueno, suerte a todas las personas, a todas las mamitas, a todos los amigos que por acá están participando, ¿ok? 12 del mediodía con 43 minutos, ya sabes. Solamente te quedan 2 minutitos para que puedas seguir participando, inscribirte y llevarte, tener la posibilidad de llevarte 25 kilos de arroz. Saludos, me dice por acá, para la banda La Elegante de Guadalajara, Jalisco. Dios mío, un saludo muy especial para todos los amigos musicales también. Que escuchan una sola radio, Estrella, la más fuerte.
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0: Saluditos para mi Luana.
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0: Saludos, amiguita, para Winter Escobar.
3: Y el Chiclacho.
0: Saluditos.
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0: Para el Chino en Salpo. Para mi amiga Lili Rodríguez.

bonita tarde para mi amigo Jenkins. Un saludo muy especial, bendiciones. Ahora sí, llegamos a la parte final del programa. Pablito, un saludo muy especial para ti, para mi amigo Cecita también. Otro saludo grandotote, muchas bendiciones para toda la gente que estuvo compartiendo por acá con nosotros también, dándole full al tiki-tiki, al tap-tap y al tiki-tiki. Un saludo. Por acá saludos para Marco Cabrera, dice el romano, que ya es devoto de San Carlos Vilches. Saludos, bendiciones, chicos. ¿Quiénes somos nosotros para juzgar de quiénes son devotos y de quiénes no? Si ellos son felices, bien por ellos. Quique Castro, ¿cómo estás, amigo? Un abrazo, bendiciones, una bonita tarde. Saludos para Katy y para Brenda también en Virú, siempre escuchando su radio estrella, la más fuerte, gracias. Escuchándote siempre Pinky desde Chimbote, me dice. Gracias Chimbote, que también obviamente nos escucha. Allá también tenemos nuestras filiales, ¿ah? Saluditos para el único desde Virú, la gente de Virú siempre con estrella. Para Chiquita también, para Carlitos Lagos, un abrazo grande, muchas bendiciones. Que pasen una bonita tarde. Nosotros ya llegamos a la parte final de nuestro programa, de nuestra transmisión. En los siguientes minutos ya estará con ustedes nuestro amigo Arturo Chávez, el más humilde. Antes de irme, yo tengo que mencionar también quién se lleva sus 25 kilos de arroz. Bueno, nuestro gran amigo Arturo Chávez ya está en cabina, así es que ya está esperando su momento. Para Fiorelita Villavicencio también. A ver, por acá ya en el WhatsApp me está lanzando el nombre de mi mami ganadora. A ver, antes un saludo me dice para la Cholana, la cocinera de Maquinaria Plasencia. Saludos para la Cholana, un abrazo, bendiciones. Ya está, voy con el nombre de mi ganadora. Me voy. Atención, se lleva sus 25 kilos de arroz. Por acá me dice los 25 kilos de arroz, atención, se van a Florencia de Mora. En Florencia de Mora se van los 25 kilos de arroz. Mi ganadora es la mami Rocío. Atención, la mami Rocío Guarniz Valverde. Felicidades a la mamita Rocío. Que se comunique rápidamente a través del WhatsApp para que coordine con la gente de producción. Yo me voy, que almuerce súper rico. Y por supuesto, seguir acompañándote de la mejor, tu radio estrella, la más fuerte. Por su tatá, por su compartida, gracias a la gente que nos escucha, las mamis que están en casita, la gente que está en los centros comerciales, los amigos del volante, un abrazo grande para cada uno de ustedes. Almuercen rico y se quedan en una excelente compañía, siempre con la mejor estrella, la más fuerte. Dios mediante, regresamos el día de mañana.

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hola, hola. Bienvenido, Cachito, bienvenido. ¿Cómo están? Hola, hola. Bienvenido, muchachos, ¿qué tal? Ya está la gente de producción también aquí en cabina de la radio, alistándose para hacer los regalos respectivos. ¿Qué es lo que vamos a regalar? ¿Qué es lo que vamos a ofrecer el día de hoy en el programa? Me parece espectacular, ¿ah? Hay un ambiente bonito de trabajo laboral aquí en Estrella La Más Fuerte, y eso se demuestra todos los días, cada día, ¿no? ¡Qué bonito, qué bonito! Arturo Chávez, te saludo a esta hora. Te decimos muy buenas tardes, bienvenidos, y comenzamos la tarde espectacular con una bonita frase que todos los días vamos a transmitirle a todos y cada uno de ustedes, amigos, a través de la frecuencia de tu radio Estrella La Más Fuerte a esta hora en la tarde. Cada vez que comencemos el programa, te voy a indicar, anota bien, los malos momentos pasan, pero la fuerza que ganas se queda dentro de ti. Cada día te hace más fuerte. Las cosas negativas de repente que te pasan en la vida. Sonríe, por favor. Sonríe a la vida.

gente bonita de Estructuras Pedregal trabajando en construcción, ¿ah? Para Roberto Mercedes, el llorón de las mujeres, para la familia Quispe Vázquez. Ahí está, saludos cordiales para Pedregal en Pedregal. ¡Saludos!

interactuando ya con nosotros mediante nuestro WhatsApp de cabina, el telefonito 927-2531-35 hasta ahora. Saludos para la gente de Estructuras en Pedregal. Están trabajando en construcción ahorita para Roberto Vázquez, el maestro con las mujeres. Ah, ¿ya no era llorón? Ah, el maestro, allá. Saludos para el amigo Sandoval Flores, Vázquez Quispe, la gente operativa. Gracias por estar con nosotros, ¿ah? ¿Eh?

0: positivos. Siempre pensando en positivo, por favor, siempre. Recuerda que eres lo que refleja tu pensamiento. Eso eres. Actitud positiva ante todo, ¿eh? Ante todo.
1: Son del Duque.
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1: Es la 1:33, 1:33.

Recuerdo que a partir de las 12 en punto de la tarde viene el enfrentamiento, ¿ah? ¿Eh? 2 de la tarde viene el enfrentamiento de tu radio estrella, la más fuerte, ¿eh? Donde voy a regalar, regalamos a partir de las 2 de la tarde. Sí, hoy en esa oportunidad me indican los chicos de producción. Vamos a regalar a partir de las 12 en punto de la tarde, cachito. En la hora del enfrentamiento. Así que mucha atención, atentos, ¿ah? ¿Eh? 9, 27, 25, 31, 35. Parecen los chicos de corazón cerrado a esa hora. La familia Lorenzo Guerrero Neira y toda su familia. Familia Guerrero Neira.

Por eso sentía así el refresco como con tierrita, no sé. No, mi amor, esta agüita, toma esta agüita. Esta agüita buena para los riñones, me decía. Sí, la sentía bien, un poquito así, media sabor a pescado. Brujería me hiciste, brujería. La tarde con 48 en todo el Perú, partida a las 12 puntos de la tarde. Viene el enfrentamiento, partida a las 12 puntos de la tarde, viene el enfrentamiento, ¿ah? ¿Eh? Ya, seriedad, por favor. 12 puntos de la tarde, viene el enfrentamiento de tu radio estrella, la más fuerte. Y a las 3, lo mejor del Festival de las Estrellas para ti. Y a las 2 voy a regalar un yapecito de 40 nuevos soles, ¿ah? ¿Eh? Atentos, para que midas tu voto para el grupo número 1, grupo número 2. Pero eso a partir de las 12 en punto.

al hombre, mis amigos del Rey del Combinado. Puerta número 4 en el mall. Ahí está la gente del Rey del Combinado, ¿ah? Una sazón increíble. En la puerta número 4 del mall, el Rey del Combinado.

mañana lo escuchaba Teodoro Orellano haciendo programa, güey, mi amigo José Carlos. Para que se recupere rápido, José Carlos. Claro, yo le he dicho cuál es la solución. Porque yo le tengo una medicina, no la quiere probar. Dicho. Hermano, sí. Soy el más humilde, le he dado la receta, pero. ¿Cómo? Y me ofrezco todavía a darle todos los días su pastillita, pero. No puedo decir el nombre de la pastilla al aire, pero. Le va a hacer bien, le va a hacer bien. 4 minutos, llegamos a la 1 de la tarde, a partir de esa hora, a las 2 de la tarde. A esa hora presentamos lo mejor del enfrentamiento, ¿ah? ¿Eh? Prepárate a ganar con tu radio estrella, la más fuerte. Arturo Chávez, contigo hasta las 5.

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Grupo Celeste, Grupo Celeste. ¡Qué bonito! Muy bien. En todo el Perú, ¿cómo están? A la hora, bienvenidos. Ya es ahora, a la hora del enfrentamiento de tu radio estrella, la más fuerte. ¿Qué tal? A la hora, Arturo Chávez te saluda, el locutor más humilde, el locutor que te quiere, que te cariña, que te apapacha, que te engríe, que te pellizca. En toda la tarde, ya estamos para entregarte lo mejor de lo mejor. ¿Cómo están? A la hora, en tu radio estrella, la más fuerte. Ya escucharon el primer grupo. El grupo número uno está conformado por nada más y nada menos que Corazón Serrano y el Grupo Celeste. Anota bien, para que no te confundas. Corazón Serrano, Grupo Celeste, grupo número uno. Y en el grupo número dos, los hermanos Quiroga, Carevalú, José Quiroga, Dioco Quiroga, Lucho Quiroga, Mañuco Quiroga. Junto a el que te quiere, que te quiere. Toño y su grupo Zendaya. Grupo número uno, entonces. Anota bien. Corazón Serrano, Grupo Celeste. Grupo número dos, Agua Marina y Grupo Zendaya. Bienvenidos al enfrentamiento de tu radio estrella, la más fuerte. Para usted que recién está sintonizando la radio, ¿eh? Somos estrellas, sube de volumen.

0: conciencia, cuida tu conciencia, lo que acabas de hacer hoy día, tu conciencia, cuídala. Esa es tu conciencia. Voy a comenzar a regalar un yapecito de 40 nuevos soles gracias a mis amigos del Pionero, producto de limpieza El Pionero. 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Ahí está, ¿no? Pionero Plus, lo mejor del mejor. Gracias a mis amigos del Rey de Combinado, también regalo, ¿ah? Regalamos esa hora, puerta número 4 en el mall, y está la gente del Rey del Combinado también. Regalo un yapecito de 40 nuevos soles. Bueno, en realidad tengo que confesarles algo, son 50, pero yo cojo 10 para el pasaje. No, mentira, son 40 nuevos soles. 40 luquitas nomás. Atención, voy a pedir llamadas telefónicas. 5 llamadas telefónicas a esta hora, de 2 a 3, y 5 llamadas telefónicas de 3 a 4. Y completo mis 10 llamadas telefónicas para no hacer mucha llamada. ¿Ya? Ok. Nombre completo, lugar de donde me llamas. Tu voto para quién, si para el grupo número 1 o para el grupo número 2, ya sabes. Que el grupo número 1 es Corazón Serrano, Grupo Celeste. Grupo número 2, Agua Marina y Centella. 5 llamaditas de blog, 5 llamaditas en esta hora. 5 llamadas nada más en esta hora. Tú escoges tu número, 5 llamaditas nada más en este bloque. Hola, buenas. Aló, buenas tardes. Hola.
1: Dale a la más fuerte.
0: ¿Cómo está mi reina hermosa? Tu nombre, por favor.
1: Aurea Luz Herrera Rojas.
0: Aurea de mi corazón. Un número del 1 al 10.
1: Del 7.
0: El número 7. Aurea Luz Herrera.
1: Herrera Rojas.
0: Espérate, que me han dejado un lapicero que no pinta.
1: La Rita Esperanza Ramiro Frialea.
0: Número 7 me dijiste, Aurea, ¿no?
1: ¿Cómo?
0: Número 7 me dijiste, número 7,
1: sí,
0: ¿no?
1: Sí, número 7.
0: Aurea.
1: Aurea Luz Herrera Rojas.
0: Herrera Rojas, número 7 para ti, mi reina. La radio que escucha fuerte.
1: ¡Nadie sale a la más fuerte!
0: Un besote, mi amor. Número 7 para ti, cuélgame al toque. Vamos con la siguiente llamada telefónica porque solamente hemos pedido 5. 5 en este bloque y 5 en el otro bloque. Dame llamada por WhatsApp. Puede ser WhatsApp. Puede ser WhatsApp o puede ser cualquier. Hola, buenas días, buenas tardes.
2: Aló. Buenas tardes.
0: Buenas tardes, mi reina. Nombre, por favor.
2: Ana María Sandoval y Puma.
0: Anita María, escógeme un número del 1 al 10, mi amor.
2: El 5.
0: El número 5. Ana María
2: Sandoval y Puma.
0: Sandoval
2: y Puma.
0: Y Puma. La radio que te acompaña, mi amor. ¿Y qué barrio me llamas?
2: La más fuerte.
0: ¿De qué barrio me llamas, mi reina?
2: De la Esperanza.
0: Un besote y suerte, mi amor. Suerte, suerte para tu llamada telefónica hasta ahora. Vamos a la siguiente llamada. Ya, hola, buenas. Aló. Sí, buenas tardes. ¿Tu nombre? ¿Tu nombre, por favor? Aló.
3: Vanessa.
0: Vanesita, mosca. Tiene que estar mosca, Vanesita. Dame un número del 1 al 10, mi amor. Escoge.
3: 8.
0: El número 8, Vanessa, ¿qué más?
3: Calderón Herrera.
0: Calderón Herrera. La radio que te acompaña, mi amor.
3: Radio Estrella, la más fuerte.

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0: Duarte.
1: Están haciendo, vamos con llamadita telefónica, cachito al aire, ¿eh? ¿Cómo me llamas? Al aire, al aire. Nombre completo, lugar de donde me llamas. ¿Y tu voto por quién? ¿Por el grupo número uno o por el grupo número dos? Participa por un yapecito de 40, Luquita. 40 nuevos soles. Uy, qué rico.

0: Quiero salvarte, milagrito. ¿Qué haciendo esta hora en la tarde? Bonito, ¿no? Todo chévere, todo bacán. Milagros.
1: Todo bacán, todo. Escuchando la radio.
0: Dame un número del 1 al 10, mi reina. Un número.
1: El 6.
0: El número 6 está libre. Milagros, ¿qué más?
1: Carrasco
0: Grande. Carrasco Grande. ¿Qué barrio me llama, milagritos?
1: Del Rico Porvenir.
0: Porvenir, perfecto. Cuando te pregunten qué radio escucha, ¿cómo vas a responder? Pero primero dame tu voto para el grupo número 1 o para el grupo número 2.
1: Para el grupo número 1.
0: 1, perfecto. Un besote, mi reina. Pásala bonito. La radio que escucha siempre.
1: Estrella, la más fuerte.
0: Un besote, milagrito. Un besote, mi reina. Vamos con la siguiente llamada telefónica. Cuelga para que ingrese la llamadita siguiente. Hola, buenas. Aló. Hola.
2: Buenas,
0: tu nombre, por favor, mi reina.
2: Estrella, la más fuerte.
0: ¿Cómo estás, mi amor? Tu nombre, por favor.
2: Estrella.
0: Qué gusto. ¿De qué barrio me llamas?
2: María Martínez, Guayas.
0: María Martínez, de un número del 1 al 10, mi amor.
2: 7.
0: El número 7 ya está ocupado.
2: Dígame qué número.
0: El 1, el 2, el 3, el 10.
2: 3.
0: El 3. María, ¿qué más?
2: María Martínez, Guayas.
0: Martínez, Guayas. ¿De qué barrio?
2: Florencia de Mora.
0: Grupo número 1, grupo número 2, mi amor.
2: Grupo número 1.

50 luquitas, pero yo ya cogí 10 para mi menú. Como soy el más humilde, un menú de 10 luquitas para mí es suficiente. No de 10 luquitas, hasta de 8. Porque soy el más humilde.

0: Claro. Vamos con una última llamadita telefónica y luego de llamadas. Y luego más llamadas a partir de las 13 puntos de la tarde en el Festival de las Estrellas, ¿ah? ¿Eh? Vamos con una última en este bloque. Vamos con una última en este bloque. Y luego de las 3 de la tarde recibo más llamadas. Hola, buenas.
1: Buenas tardes,
0: mi hermana, por fin un caballero. A ver, me queda el 1, el 2, el 4 y el 10.
1: El 10, vamos por el 10.
0: El número 10, vamos por el último. Dice que los últimos serán los primeros. Tu nombre completo, por favor.
1: Daniel de la Cruz Esparza.
0: Daniel de la Cruz, ya te toca Daniel de la Cruz, ¿ah? Ya te toca. Ya te toca sí o sí, si no te bañas con ruda. No, a todos los que pierden le voy a regalar un sol de ruda. Un sol de ruda vamos a todos los que pierden. Mi estimado Daniel, ¿tu voto para quién? ¿Grupo número uno o grupo número dos?
1: Para grupo número dos.
0: Número dos. La radio que te acompaña fuerte.
1: Radio Estrella, la más fuerte, no hay más.

0: vamos a sacarlo. Muy bien, ganador absoluto. ¿Hay redoble o no? Un redoble, por favor, Ronnie. Ganador absoluto de esta hora. Ganador absoluto del enfrentamiento. Los chicos del grupo número uno, Corazón Serrano, del grupo Celeste del Perú. Víctor Casaguamán. Tremendo. El grupo número uno, ganador de esta hora absoluto.
1: Agua Marina.
0: Los chicos de Corazón Serrano, del grupo Celeste. Se llevaron, se le llevaron. Retornamos 9 de las 3 de la tarde en lo mejor del Festival de las Estrellas, ¿eh? Arturo Chávez se queda contigo hasta las 5 de la tarde.

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ingresando ya la tercera hora consecutiva del programa. ¿Cómo están? Hola, hola, bienvenidos. El encontrar más humilde. El que te apoya, que te mapacha, que te acompaña. El que nunca te maletea, te dice muy buenas tardes. ¿Cómo están? Hola, hola. Bienvenidos ya a la tercera hora consecutiva del programa a esta hora. Listo para presentarte lo mejor del Festival de las Estrellas. ¿Eh? Listo, preciso. Compadre de Miguelito Barraza, horroroso. Voy a pedir comunicaciones las últimas que faltan, ¿ah? Me queda el número 1, el número 2, el número 4. Son los números que quedan para el sorteo de las 40 luquitas. Pero luego de la siguiente canción, por favor. Luego de la siguiente canción voy a recibir toda la llamada telefónica que ingresen, ¿ah? Tres llamaditas. Luego de la siguiente canción, porfa. Luego de la siguiente canción. Bienvenido, muy buenas.

qué chévere hacía. Qué chévere. 3 de la tarde con 18, vamos con llamadita telefónica, últimas llamadas telefónicas para cerrar el bloque. Y luego indico quién es ese ganador de los 40 nuevos soles, ¿ah? ¿Eh? Vamos ahora sí, cachito, con una llamadita, una secuencia de llamadas.

0: buena tarde. ¡Aló! ¡Alócate! Hola, buenas tardes, hola. A ver, pégate un poquito al teléfono porque no te entendí nada. ¿El 1, el 2 o el 4?
1: El 4.
0: El número 4. Nombre completo, por favor, mi hermano lindo de mi corazón.
1: Carmen.
0: Carmen.
1: Purisaca.
0: Purisaca.
1: Rojas.
0: ¿De qué barrio me llamas, Carmen?
1: Del barrio 1.
0: Barrio 1 del Porvenir, ¿no?
1: Del Alto Trujillo.
0: Alto Trujillo, Alto Trujillo. Perfecto. Carmencita Purisaca, la radio que te acompaña, Carmen.
1: La radio sea la mejor.
0: Más fuerte, un abrazo. Cuídate, mi hermano. Vamos con la siguiente llamadita telefónica al toque. Hola, buenas. Aló. Hola. Hola, buenas tardes.
2: ¿Aló?
0: Hola, sí, reina. ¿El 1 o el 2?
2: El 2.
0: Perfecto, muy bien. El 2. A ver, dame tu nombre completo, mi reina.
2: María.
0: María.
2: Chávez.
0: Villegas. Villegas, ¿de qué barrio?
2: Del Rico Porvenir.
0: Ya también te toca, María. Ya
2: claro,
0: te toca, ya
2: rato.
0: Te. Por si acaso, si no te vayas con ruda, María. María de mi corazón, el número 2 para ti, mi reina preciosa. Un besote, ¿ah? ¿Eh? Suerte, mi amor, la radio que escuchas.
2: Estrella, la más fuerte.
0: Beso de María. Una última. Hola, buenas. Aldú.
1: Estrella, la más fuerte.
0: ¿Tu nombre, mi hermano?
1: Miguel Ángel Guamán Serquín.
0: Miguel Ángel, número uno, te doy para ti esa hora. Miguel Ángel Guamán Serquín. ¿De qué barrio me llamas?
1: Manuel Alero,
0: parte baja. Perfecto, a esta hora, como siempre, como de costumbre, la radio que te acompaña, Miguel Ángel. Radio Estrella, la más fuerte.

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1: 3:32 PM.
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estamos en cabina de tu radio estrella, la más fuerte esa hora. Estamos enviando un saludito muy especial por acá, tenemos. Vamos con los saludos espectaculares. Salud para la constructora Marcosac. Salud para los amigos de Marcosac. ¿Eh? La gente, Abel, Anderson, José, para la bebita Julia. No, un saludo cordial para toda la gente de la Rica FM, para mis amigos de la constructora Marcosac. Gracias por acompañarnos a esta hora, chambeando y escuchando su radio a todo volumen. ¿Eh? Somos Estrella la más fuerte. Más saluditos, más saludos. Hola amigos, buenas tardes, hola chicos de Radio Estrella. Buenas tardes, saludos para Barbería Elisa en Vallesol. Los clientes súper contentos con la buena música de Estrella la más fuerte, qué bueno. Qué bueno, un saludo cordial para toda la gente de Barbería Elisa ahí en Vallesol, gracias por escucharnos. Ahora estamos en el Festival de las Estrellas.

¿qué hago en este teatro? Ganador de los 40 nuevos soles, me indican, pásame por favor el número ganador. Ganador de los 40 nuevos soles, y retornamos luego de las 4 de la tarde para presentarte los estrellas pedidos, ¿ah? Ganador de los 40 nuevos soles, el número, pasa rápido. ¿Ya? Listo. El número ganador es el número 9, Olga Ramos Vega, de la Curva del Zoom. Nuestra amiguita Olga Ramos Vega de la Curva del Zoom, mi amor, tienes que llamarnos en este momento porque acabas de ganar 40 luquitas de IAP el día de hoy. Número 9, Olga Ramos Vega, de la Curva del Zoom. Llámanos, mi reina, llámanos al toque.

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Hola Radio Estrella, ¿qué tal? Muy buenas tardes. Mi estrella pedido para el día de hoy es el mix de Sueño de Corazón Serrano. Yo esta de la tarde escucho Radio Estrella, la más fuerte, la radio número uno de todo Trujillo. Gracias.

¿Qué tal? Muy buenas tardes. Yo escucho Radio Estrella, la más fuerte. Me puedo sacar una rica salsa de los Titanes por Retenerte, mujer. Saludos para toda la gente de Huanchaco. Escuchamos la mejor radio Estrella, como el locutor más humilde, Arturito Chávez, el que te apoya.

0: 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Esta es la hora.
1: 4:29 p.m.
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6: Buenas tardes, amigo Chávez. Mi estrella pedido es La Culebra de Escándalo. Yo escucho Estrella, la más fuerte. 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
1: La hora en Radio Estrella, 5 de la tarde y un minuto. 5 y un minuto. La

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